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Bienvenidos a nuestra cita semanal. Con ustedes estoy yo, Pilar, y tenemos disculpas de Tony, que está trabajando. Como de costumbre, les agradecemos el apoyo que nos dan y les invitamos a que participen en este programa si tienen algo que anunciar o alguna historia que contar. También les recordamos que este programa es responsable del CERA en Canberra. También buenos días o buenas tardes a nuestros internautas, no astronautas, internautas, que nos seguís el programa por el internet en España u otros países, o también en el resto de Australia, pues nuestras ondas no llegan tan lejos. Así pues, lo podéis alcanzar en el internet. Esperemos que el programa sea también de interés para ustedes y agradecemos a todos vuestros comentarios. Como de costumbre, nuestros radioyentes aquí en Canberra o en otras partes del mundo pueden contactarnos en los estudios llamando al número 02-61-52-09-52. Claro está, si no estáis localizados en Canberra, tendréis que usar las claves o los números para acceder a una línea internacional. Y también les recordamos que se pongan en contacto durante las pausas musicales. También pueden compartir un correo electrónico a la dirección Programa Español, ESPANYOL, @gmail.com. Pueden dejar sus comentarios en la página de Facebook Español 2XX. También, si os acercáis a la página, hacer un pinchazo o pinchar el like, y así podrán estar actualizados con las actividades del programa. Y ahora pues, hemos escuchado nuestra música de comienzo del programa, que es el concierto de Aranjuez. Y ahora les vamos a compartir una canción que se titula Color Esperanza, por Diego Torres.

saber que se puede pintar la cara color de esperanza. Quizás esta sería una idea para dar ánimos al pueblo venezolano. Comenzamos el programa dando nuestra más sincero pésame para todas las personas que han fallecido en Venezuela, y damos nuestra esperanza para que encuentren quienes todavía están por rescatar. No hay que perder la esperanza, y hay muchas personas que están trabajando día y noche para encontrar sobrevivientes bajo los escombros en las diferentes partes de Venezuela que han sido afectadas por los terremotos. Ahora SBS Español nos comparte una historia de australianos afectados por terremoto en Venezuela. Un bombero de Gold Coast, en Queensland, relata la búsqueda de supervivientes. La ministra de Relaciones Exteriores en el gobierno australiano, Penny Wong, confirmó que al menos 7 australianos se encuentran atrapados tras los devastadores terremotos de Venezuela, mientras que un bombero de la Gold Coast, que participó en la búsqueda de supervivientes, describe escenas de pánico en la zona. En declaraciones a las noticias de ABC, del desayuno, este martes, Wong afirmó que los australianos afectados por el desastre están recibiendo asistencia consular del Departamento de Asuntos Exteriores y Comercio. El desastre ha dado lugar a una importante operación de rescate con equipos locales y voluntarios internacionales buscando supervivientes entre los escombros de los edificios. Así pues, Craig de Maylot, un bombero voluntario criado en Australia, es uno de los muchos que viajaron a Venezuela para ayudar tras enterarse de los terremotos. Craig nació en Sudáfrica, pero criado en Gold Coast. Se preparaba para ver jugar a los Socceroos contra Paraguay, y el viernes, desde su casa en Miami, Florida, fue cuando se enteró de los devastadores terremotos. Él comenta que inmediatamente le envió un mensaje a su jefe y organizó su viaje a Venezuela para ayudar en las labores de rescate. Le llamé y dije: ¿puedo pedir unos días libres? Porque voy a ir a ayudar a salvar al mundo, o el mundo. Y así nos contó unas noticias por SBS, por teléfono, desde Carabelleza, la capital del estado de La Guaira, que fue el más afectado. Los dos terremotos que azotaron Venezuela el jueves han dejado al menos 1.700
muertos, más de 5.000 heridos y más de 15.800 personas sin hogar, según las autoridades venezolanas. Millones de personas se han visto afectadas en todo el país mientras los equipos de rescate continúan buscando supervivientes. Para el señor de Millón, bombero voluntario, esta será su cuarta participación en labores de recuperación tras un terremoto. «Soy un caso especial», dice, «porque llegaré antes que la mayoría», ya que estaba localizado más cercano. Sin saber español ni tener contactos locales, de Mailón pronto se dio cuenta de que su década de experiencia en ayuda humanitaria tras desastres era vital, de vital importancia, ya que se agotaba el plazo crucial de las 72 horas para encontrar supervivientes entre los escombros. Tras haber trabajado con organizaciones de no lucro para ayudar tras terremotos en Turquía, Indonesia y Nepal, de Mailón sabía que operar de forma independiente con un equipo de voluntarios experimentados en la le daría mayor flexibilidad. También sabe que actuar por su cuenta y desplegarse sin ayuda es un grave error en la respuesta a desastres, pero no había tiempo que perder. «Tengo formación formal», dijo. «Tengo una habilidad que no se está aprovechando. Todo salió bien y rescatamos a mucha gente con vida». La reciente crisis política entre los Estados Unidos y Venezuela, durante la cual Estados Unidos detuvo al antiguo mandatario Nicolás Maduro en una sorprendente operación, ha significado que la entrada al país sea un desafío para los ciudadanos estadounidenses y, como resultado, los trabajadores humanitarios extranjeros parecen escasos, según explicó de Millón. Como australiano, puedo entrar con bastante rapidez. La situación que le esperaba era una palabra, caótica. Este hombre de 43 años, que trabaja en una empresa, describe edificios residenciales destruidos por los terremotos de 7.2 y 7.5 grados de magnitud. Una zona sin electricidad, sin internet, sin cobertura móvil y con muy pocos servicios básicos como agua corriente y alimentos. Un lugar donde miles de personas se han quedado sin hogar de la noche a la mañana. El gobierno venezolano, encabezado por la mandataria interina Delcy Rodríguez, ha declarado el estado de emergencia nacional y el lunes informó que al menos 5.000 personas resultaron heridas y más de 15.000 se quedaron sin hogar. Aunque se desconoce la magnitud total de los daños tras los terremotos, una evaluación preliminar de la NASA estimó que el sismo dañó o destruyó unos más de 58.000 edificios. En La Guaira, de Maillot describe cómo los lugareños que alzaban sandalias excavadas entre los escombros a mano, intentando llegar hasta sus seres queridos, que pensaban seguían atrapados bajo las toneladas de concreto y metal retorcido. Con el escaso equipo
que pudo llevar consigo al país, incluyendo linternas y, sobre todo, una microcámara acoplada a un palo telescópico flexible, está haciendo lo posible por ayudar. Usamos la cámara y luego vienen los lugareños, cavan frenéticamente y nosotros ayudamos a los rescates. Equipos itinerantes de bomberos, policías, servicios médicos locales y expertos internacionales del Reino Unido, Francia y otros países recorren los edificios buscando supervivientes entre los escombros y ofreciendo asesoramiento en la medida de lo posible. Así lo explica de Melión. La primera noche que estuve aquí con un equipo, cuenta él, llevaba mi cámara. Caminábamos por la zona y todos nos paraban para que pusiéramos la cámara. Miráramos alrededor y localizamos alguna persona. No la saqué yo físicamente, pero excavaron un poco y mientras yo estaba en uno de los pequeños agujeros a su derecha, sacaron a una niña, creo que de unos 13 años. Salió de la tierra como un topo, se arrastró hacia arriba y estaba viva y logró salir. Es maravilloso, para eso estamos aquí todos, para presenciar esos momentos. El peor terremoto de Venezuela en más de un siglo se produjo después de que la nación rica en petróleo sufriera más de una década de colapso económico bajo las asfixiantes sanciones de los Estados Unidos. Los debilitados servicios públicos, incluidos los hospitales, se han derrumbado tanto física como funcionalmente debido a la presión repentina. La Agencia de Migración de la ONU ha pedido a la comunidad internacional que actúe con rapidez para apoyar la respuesta de rescate, haciendo hincapié en la magnitud de la necesidad inmediata y significativa de Venezuela. La directora ejecutiva de ACNUR, Australia, Trudy Michel, declaró a SBS que el país ha experimentado un desplazamiento masivo durante los 30 años que la organización lleva operando allí, lo que agrava aún más la situación sobre el terreno. Lo que estamos viviendo es una crisis que se suma a otra crisis, explicó. Venezuela ya se enfrentaba a una situación de desplazamiento y pobreza importantes antes del terremoto. Y para las familias atrapadas en esta situación, en particular las que se han visto obligadas a huir de sus hogares en algún momento, este es otro golpe devastador. Rodríguez ha agradecido a los países por la gran cantidad de ayuda que ha recibido Venezuela. 24 países han enviado 521 toneladas de suministro, 86 unidades con perros entrenados para localizar a las personas atrapadas bajo los escombros y más de 2.700 miembros de personal de búsqueda y rescate, nos informó. El domingo, el aeropuerto internacional Simón Bolívar, gravemente afectado, fue reabierto parcialmente
lo que permitió al ejército estadounidense aterrizar un número cada vez mayor de aviones que transportaban personal y suministros de rescate. Actualmente, la prioridad es atender las necesidades inmediatas de refugio, agua y protección, declaró la señora Mitchell. Pero pronto la respuesta pasará a una fase de recuperación antes de que recomiencen la reconstrucción y las reparaciones. El señor de Millón no estará ahí para eso. De hecho, el miércoles estará de vuelta en la oficina con menos días de vacaciones acumulados, pero no se queja. Este es mi tiempo libre personal, dice. Me tomé una licencia para ir a la zona de desastre. Supongo que soy una raza rara. He dormido al aire libre con los mismos calzoncillos y calcetines durante 3 días. Pero no pasa nada. Me siento muy vivo y conectado cuando hago esto. Lo hago simplemente porque puedo y creo que lo hago bien. El servicio Smart Traveler del Departamento de Asuntos Exteriores y Comercio en Canberra ha estado emitiendo desde hace tiempo un aviso de no viajar a Venezuela, alegando la peligrosa situación de seguridad, la amenaza de delitos violentos, la inestabilidad política y económica y el riesgo de detención arbitraria. Se ha actualizado la alerta tras los terremotos y la declaración del estado de emergencia. Mantenga así ahora la alerta es: manténgase alerta y consulte los medios locales para obtener actualizaciones. Siga las recomendaciones de las autoridades locales y evite las zonas afectadas, aconsejó Smart Traveler el jueves. Seguimos recomendando no viajar a Venezuela. La situación de seguridad es impredecible. Si se encuentra en Venezuela, debería considerar la posibilidad de salir de allí si es seguro hacerlo. Pero muchos de las personas que están allí, que eran turistas o visitando familiares, también tratan de ayudar a las personas que han sido afectadas. Vamos a tener una pausa musical y pensar en las personas que están sufriendo estos días en Venezuela. Así pues, vamos a poner ¿Cómo te atreves? ¿Cómo te atreves? Y es de Moret. Bueno, pues, a ver, sí, me parece que aquí está. Hoy me

¿Cómo te atreves a volver por Murat? Espero que todos se atrevan a volver a Venezuela. Se tardará un poco más hasta que se arreglen todas las cosas, pero saldrá adelante, eso estoy segura. Ahora ya son las 8 de la tarde. 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Ahora vamos a continuar con las noticias comunitarias. Espero, a ver si la puedo ver. Con gafas o sin gafas, esto sí que... Bueno, así pues... pues no. Si necesitas dinero para pagar deudas de electricidad, agua, registración de vehículos, teléfonos, llame a CARE, CARE, al número 62571788 o 1800-007-007. También les pueden ayudar con el préstamo de unos $1,500 sin intereses, a un plazo que se puedan acomodar a él. También hay otra noticia, que si necesitáis $100 de rebaja de vuestra de vuestra deuda de electricidad, CARE les puede ayudar con estos $100 de pago de ayuda para casas que tienen que están bajo las reglas. Para ser elegible, los que pongan una aplicación deben de vivir en ACT, Australian Capital Territory, y tener una cuenta activa de gas o electricidad. Y también que no les preocupe compartir o recibir información sobre más apoyo y otras medidas que se les puede compartir.
pueden ir a, pueden mandar un email al, a esta dirección energy@keafcs.org. Energy, E-N-E-R-G-Y, @CAREFCS.org. Espero que puedan recibir ayuda si, si la necesitan. Ahora también la violencia doméstica es un mal que puede afectar a cualquier persona de cualquier edad. No sola, no necesariamente se da solo entre una pareja. Puede ocurrir entre otros miembros de la familia o con personas que sin serlo viven en la misma casa. Para una orden de protección pueden llamar al 6207-1875 o al número 1800-737-732. Si usted tiene problemas para obtener permiso en su trabajo para cuidar de sus niños, sufre discriminación por ser mujer, tiene problemas para obtener el pago de mantención de sus hijos o necesita ayuda para divorciarse, el Centro Legal para Mujeres le puede ayudar llamándoles al número 6257-4377. Y ahora uno de los números más importantes es el 000, el número de emergencia en Australia. Llamando al 000 tiene acceso a los bomberos, la policía o ambulancia. Cuando llame y cojan la llamada, hay que decir qué servicio necesita. Así pues, si fuese un servicio de ambulancia, eso es lo primero que tiene que indicar. Mientras tanto, le harán preguntas y mientras la ambulancia va a donde está localizada, tiene que darles su nombre y detalles de dónde está. Entonces, mientras el operador o operadora recoge esta información, ellos van comunicándosela a la ambulancia para que vaya directa a donde usted se encuentre. Así pues, 000, número de emergencia en Australia, para obtener acceso a las ambulancias, la policía o los bomberos. Otro número que es muy importante es el 131114, Lifeline, donde puede tener acceso a personas que puedan atenderle si tiene algún problema de salud mental y no tenga familia o personas cercanas que la puedan ayudar. Lifeline le dará sugerencias de cómo mejor resolver la situación en que se encuentra. 1-3-1-1-1-4.
Y ahora, noticias 1-3, 1-1, 1-4. Y ahora, noticias.

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El primer domingo de mes será el 5 de julio, así que ya pueden ponerlo en sus diarios, que es la misa en español, y también es el domingo cuando el Club Español de Canberra abre sus puertas para 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Y ahora pues, teníamos unas noticias más, las haremos deprisa, pues se nos está acabando el tiempo. Y esta que tengo aquí ahora es sobre... ¿Saben qué cambiará a partir del 1 de julio en Australia? Las nuevas reglas que afectan o que afectarán tu bolsillo. Los australianos verán cambios en salarios, impuestos, jubilación, permisos parentales y otros rubros a partir del 1 de julio, ya que una serie de reformas federales y estatales entrarán en vigor al inicio del nuevo año fiscal. El reinicio anual suele traer consigo actualizaciones, regulaciones regulatorias y legislativas, pero los cambios de este año afectarán los salarios de los trabajadores, los ahorros para la jubilación, los presupuestos familiares y las operaciones comerciales. Estos son algunos de los principales cambios que han sido confirmados. Millones de australianos cubiertos por convenios recibirán salarios más altos después de que la Comisión de Trabajo justo aprobara un aumento del 4.75% en los salarios mínimos y de adjudicación a principios de este mes.
el salario mínimo nacional aumentó.

aumentará a $26.44 la hora, lo que equivale a unos $1.04.90 a la semana, sobre la base de una semana de 38 horas antes de impuestos. El aumento se replica a partir del primer periodo de pago completo que comience el 1 de julio o después de esa fecha. Se espera que alrededor de 2.8 millones de empleados que perciben salarios según convenios colectivos se beneficien, además de los trabajadores que reciben el salario mínimo nacional. Esta noticia la comparte SBS Español y les recomendamos que por favor vayan a la página de SBS en Español para tener más detalle de estos cambios. La jubilación se pagará al mismo tiempo que el salario. Esto es algo que muchos trabajadores siempre pedían. También cambiarán las normas fiscales de jubilación y de pagos gubernamentales. También aumentan los umbrales de recargo de la tasa de Medicare y habrá aumento de los límites de las contribuciones a la jubilación. Se amplía la licencia parental remunerada y también nuevas medidas de protección contra estafas en mensajes de texto. Así pues, como ya les he indicado, pueden compartir esta noticia con SBS en Español. Y ahora también hay otra noticia que algunos hogares australianos podrían recibir electricidad gratis a partir del miércoles. Para saber si eres elegible, para recibir electricidad gratis durante 3 horas al día como parte del programa del gobierno federal Solar Share OFA. Así que el programa se llama Solar Share OFA. Esta noticia también nos la comparte SBS en Español y hay muchos detalles. Les sugiero que vayan a la página de SBS Español para conseguir más información. Dice que el programa estará disponible a partir del miércoles para inquilinos y propietarios de algunas viviendas en Nueva Gales del Sur, Australia del Sur y del suroeste de Queensland, zonas abiertas por la oferta de mercado predeterminada, por sus siglas en inglés, DMO. Les darán detalles de quiénes son elegibles, cómo funcionan las 3 horas durante el día de electricidad gratuita. Así pues, diríjanse a SBS en Español. Ahora también, algo que nos está llamando mucho la atención es el mundo deportivo. Y los dos últimos resultados son que Paraguay elimina a Alemania y Marruecos a Países Bajos.
En drama, oh, a ver, Paraguay elimina a Alemania y Marruecos elimina a Países Bajos en dramáticas tandas de penales. Penalty. La jornada del 19 de la Copa Mundial de la FIFA contó con tres partidos eliminatorios muy disputados en los que las potencias alemana y Países Bajos fueron eliminadas tras dramáticas tandas de penaltis, mientras que Brasil se alzó con la victoria momentos antes del silbatazo final. 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Y los partidos que son importantes, que llevamos siguiendo y que nos más llaman la atención, es cuando juega Australia o España. Y aquí tenemos que las noticias, las de último momento, que La Roja, que es el equipo español, afina detalles para enfrentarse a Uruguay. Y ya con esta noticia les dejamos buenas noches. Y les dejamos con una canción que se titula Quiero Vivir, de Manuel Carrasco. Son las 8:27, así pues, hasta la próxima semana. Muchas gracias por estar con nosotros. Ok, y aquí tenemos la canción. A ver, ¿viene o no viene?